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0: 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Dime en la aplicación de iHeartRadio por el microfonito rojo si Estados Unidos representa una amenaza en este mundial, porque todavía no puedo dejar de pensar en esa victoria de 4-1 ante Paraguay, señoras y señores. Pero esta noche todo el mundo está pendiente a los argentinos y Leo Messi, baby. A las 9 de la noche, Argentina se enfrenta a Algeria, continuando con la fiebre del mundial. Y sabemos, estamos bastante seguros de que Argentina va a ganar esta, ¿verdad que sí? Shakira, próximo.
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0: Estás en Rumba 100.5. ¡Uf! Tienes a Jacko en tu radio martes en la noche. Taco Tuesday, Tampa Bay, Palm Beaches, Jacksonville. Reportando mucho la sintonía, gracias. Tú también lo puedes hacer ahora mismo a través de mis redes sociales YAKO Radio. También lo puedes hacer en la misma aplicación de iHeartRadio donde me estás escuchando ahora y dándole tap tap al micrófono rojo. Felicidades nuevamente a Daddy Yankee, el Big Boss, que sigue haciendo escante, sigue haciendo ruido. Este pasado fin de semana en el gran desfile puertorriqueño en New York City como el gran mariscal. Y la verdad que se veía espectacular en su propio floater. Yes, we love me some Daddy Yankee. Raúl Alejandro también, que viene próximo. Y te tengo a Daddy Yankee, por supuesto, que me lo está pidiendo. Y un poquito de Raúl Ayana. Keep it locked to us. Ryan Reynolds.
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Oye, no sé si has estado siguiendo la gran teoría de conspiración de la doble de Shakira, cuando supuestamente la gente empezó a decir en el internet que la Shakira que se presentó en la gran apertura de la ceremonia del mundial en el estadio Azteca en Mexico City, no era ella, era una doble. Bueno, pues lo de Shakira en la apertura del mundial se volvió una novela del internet, y después de su performance de Die Die con Burna Boy salieron estas teorías que se veía diferente, que el movimiento no era igual, pero revisamos las imágenes y señalamos un detalle bien específico, una pequeña marca en la frente visible en fotos recientes de Shakira, también se veía en las imágenes del mundial, o sea que todo apunta a que sí era ella. Ahora, ¿todavía tienes preguntas sobre eso? Déjame saber tus reacciones dándole tap tap al micrófono rojo en la aplicación de iHeartRadio que me estás escuchando ahora mismo.

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Es Jaco en tu radio. Me encanta este junte de BL y Nicky Jam con Yeka, pero también me gusta cuando BL se juntó con Ozuna. Así que, ¿cuáles tus juntes favoritos? Déjamelo saber en la aplicación de iHeartRadio, dándole tap tap al micrófono. Sigue con nosotros.

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1: 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Tienes a Jacko en tu radio y tengo aquí el guante de Michael Jackson. No el real, el original, porque se lo tiene Drake y debería regresarlo al museo. Pero este lo compré en eBay, me encanta, está bien shiny, me gusta. Y estoy celebrando que Michael Jackson oficialmente se ha convertido en el biopic más exitoso de la historia, ganándole a Bohemian Rhapsody. Ahora, todavía le falta ganarle a una película más, creo, para convertirse en la película más taquillera de toda la historia. Así que estamos esperando por eso y que llegue al billón y sabemos que lo va a hacer. 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

0: 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Ya que estoy en tu radio, YAKO Radio, en todas las redes sociales, me consigues en IG ahora mismo, DM me. Me encanta cuando you slide in the DMs. También me puedes seguir por TikTok, YAKO Radio. Y también me puedes hablar por la aplicación de iHeartRadio. Estoy activo ahora mismo en los estudios para ti en Tampa Bay, Palm Beaches, Jacksonville, Lancaster, Reading, Pennsylvania. Estamos en vivo, estamos en la radio. Quiero saludarte. Así que siempre es bueno saber tus reacciones en la aplicación de iHeartRadio. Dale tap tap al micrófono rojo. Tengo a Raúl Alejandro y tengo a Eladio Carrión. Próximo, no te muevas. Happy Tuesday.
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0: 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Mira, esto me ha puesto a pensar, es Jaco en tu radio. ¿Cómo estás? Bienvenidos al Late Night del martes. Esto me ha puesto a pensar un poco porque todo este éxito que está teniendo Shakira, la verdad que no puedo parar de cantar su nuevo éxito del mundial, Die Die con Burning Boy. By the way, I got it coming up next. Pero Karol G, hay que hablar si Karol G es la artista latina más importante de esta generación, porque sabemos que Shakira representa otra generación, que es la generación millennial. Karol G está más en la representación de la generación Gen Z. Pero las dos son igual de grandes. Ahora, la pregunta es, ¿quién está sobresaliendo más para ti, Karol G o Shakira? Dame tus reacciones en la aplicación de iHeartRadio. Dale tap tap al micrófono, te quiero escuchar en los estudios.
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Sigues con Jack Ventura. Welcome to the late night, baby. Tuesday night, 16 de junio, pleno verano en acción. Yes.

0: palabra clave. La primera te la traemos con Enrique Santos y Dayanara Torres, que estuvo en la gran parada puertorriqueña en New York City. Se veía espectacular.
1: Luis.
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Anda en plena gira por el mundo, Drop It Tour, donde está vendiendo todos los boletos. Completely sold out, baby. Karol G, única.

0: 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Sigues con Jaco en tu radio. Gracias por estar conmigo tarde en la noche. Lo más probable, trabajando todos los Uber drivers, todos los Lyft drivers que están ahí afuera, los conductores que están llevando a pasajeros a diferentes partes, para el aeropuerto, para su casa, para el trabajo. No importa dónde estés ahora mismo escuchándome, repórtame sintonía para que estemos conectados tú y yo todo el tiempo en la aplicación de iHeartRadio. Vas a ver un micrófono rojo ahí a tu derecha. Dale tap tap y lo que me quieras decir me llega directo a los estudios. 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

0: 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Joan está en tu radio. Feliz miércoles por la madrugada.
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0: 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Seguimos informándote por tu emisora favorita y en solo minutos te voy a hablar de Maná, que anuncia una nueva etapa latinoamericana de su gira Vivir Sin Aire 2026. En solo minutos, quédate ahí.
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A mí que me hablan de Omar. Este Omarcito que está acá no es el mismo. No es el mismo que yo conocí. Y no me encanta. Así que si no va a estar el que yo conocí al principio, no lo quiero más.

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1: 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Acompañándote a esta hora de la madrugada, Joanny está en tu radio, tu buena opción para escuchar rica música. No le cambies.
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0: Estás en Rumba 100.5. Seguimos disfrutando por tu emisora favorita. Oye, y como te estuve comentando, pues Maná anunció que expandirá su Vivir Sin Aire Tour 2026 por América Latina. Conciertos en países como Colombia, Chile, Argentina, Perú y México. La gira celebra sus 40 años de carrera y promete reunir a varias generaciones con sus grandes éxitos. Joan está en tu radio por tu emisora favorita, número uno para hits y variedad.
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0: Escuchas a Rumba 100.5, pura música a esta hora de la madrugada. Si todavía no puedes coincidir con ese sueño, no importa, quédate ahí conmigo y sube el volumen a tu radio. Joanny está en tu emisora favorita.
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Hola.

0: 100.5. Continuamos disfrutando de pura música, pero en solo minutos te voy a hablar de Rosalía, que reprograma pues conciertos de su gira Lux en Estados Unidos. Quédate ahí, que en solo minutos vengo con eso.
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0: 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Bueno, y como te comentaba, por tu emisora favorita, Rosalía anunció cambios en su Lutz Tour 2026 en Estados Unidos, incluyendo cancelaciones y nuevas fechas por ajustes de producción. La cantante también aseguró que los boletos seguirán siendo válidos y prometió un show más ambicioso, agradeciendo la paciencia de todos sus fans. Joan está en tu radio por tu emisora favorita, número uno para hits y variedad.
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Estás en tu emisora favorita, número 1 para hits y variedad. Felicidades a ti, que ya estás de pie a esta hora de la madrugada.

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0: hay el químico Tiny.
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0: 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Estás en tu emisora favorita, número uno para hits y variedad. ¡Feliz miércoles! Iniciamos con buen pie. ¡Buenos días!
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0: Estás en Rumba 100.5. Continuamos disfrutando de tu emisora favorita, número uno para hits y variedad en este miércoles. Miércoles ya 17 de junio, mitad de semana. Así que ponle ánimos porque más adelante vengo con más música. No le cambies.
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0: Lo bueno es que Harold va a
1: invitar. Todo lo que no ha comido.
0: Harold te va a invitar hoy. Gracias, Harold.
1: Bathing suit.
2: Lo que tú quieras.
1: Competition. Vaya.
0: Buenos días. Hablando de competition, felicidades. Everybody's Messi.
1: Wow.
0: Messi.
1: Wow.
0: Messi cumplió 200 partidos con Argentina, hizo un récord anoche en la Copa, jugó su sexto mundial, anotó el primer hat-trick mundialista de su carrera, o sea que el hat-trick es cuando uno anota 3 puntos en un partido.
1: Wow.
0: El otro equipo no anotó absolutamente nada, ganó obviamente Argentina, empató el récord histórico Messi de 16 goles en Copas del Mundo y se ha convertido en el jugador más veterano en marcar 3 goles en un partido mundialista. The GOAT, simplemente recordándole a todo el mundo que he is the GOAT.
3: The GOAT, who's about to turn 39.
0: 39 años.
3: By the way.
0: Por algún motivo yo pensaba que Messi tenía más años.
1: Sí.
3: ¿Más que 39?
1: Sí.
0: Por algún motivo.
1: Yo pensé también.
0: He's a young dude.
3: I know.
0: Joven.
3: He's my age. Can't believe I'm older than him.
0: You're older than him?
3: Yeah.
0: And he can run laps around.
1: You're 40?
3: Fast.
1: You're more than 40?
3: Oh, wait a minute.
1: What?
0: Hey.
1: Wait.
0: No fastidien con Peter Pan.
3: El secreto de esta belleza.
0: Peter Pan. Julio es el Peter Pan de Nicaragua.
3: Claro, Jaro, te doy un secreto para no envejecer.
0: Oh.
3: Deja el licor.
0: Deja el licor.
2: Pero, mi hermano, déjame quieto porque yo también me veo joven. ¿Tú no has visto la foto que yo me puse?
3: ¿Tú qué? ¿Tú te ves qué?
2: Papi, yo me veo joven. Déjate de eso.
3: Yo
2: estoy GQ.
3: Joven desaparado.
1: Oh my God.
2: Ya estoy hablando con un par de negocitos ahí para modelaje después de esto.
1: Ay, María. Pasarela.
0: Ayer estuve presente y lo grabé. Lo voy a subir ahora mismo a las redes sociales. Resulta ser que Harold conoció al cónsul de República Dominicana en Miami y le han otorgado el official pin de República Dominicana.
1: Wow.
3: ¿Y él qué hace eso con el pen?
0: Eso
3: hace?
0: Es mofongo gratis por un año.
1: Es mangú, pero está bien.
0: Ah, mangú, perdón. Bueno, debate estúpido. ¿De dónde es el mofongo? ¿De dónde es el mangú?
1: De Puerto Rico.
0: ¿O es de República Dominicana?
1: El mangú es de República Dominicana, el mofongo, obvio, de Puerto Rico.
0: Yes, debate estúpido. En WhatsApp, contéstalo. 305-605-9494. Today en la clavada telefónica, super funny. Estamos llamando a esta mujer que está cansada de recibir todas estas llamadas donde le están haciendo encuestas y vendiéndole vaina. ¿Echarte alcohol en las piernas después de afeitarte o meterte un trastazo de She-Rock? ¿Qué prefieres?
4: Oh, my God. El número 2.
0: Mire, ¿cómo fue la última vez que tú te metiste un trastazo de She-Rock?
4: Para tener la experiencia.
0: ¿Qué prefieres? ¿Millonario con problemas de erección que no se le... o un pasmao con tremendo... ¡Ay, Dios!
4: Lo que aquí vale...
0: No te pierdas la clavada telefónica a las 7:10, 8:10 y 9:10 de la mañana. Y un hombre está viral al contar que un hombre se ha hecho viral al contar que el ex esposo de su pareja llega a la casa a buscar a sus hijos y el tipo usa el baño, abre la nevera de la casa, ¿qué? Como si el tipo todavía viviera ahí. Check it out.
5: Tú me estás diciendo que el papá de tus hijos,
0: ay, Dios,
5: va a buscar los nenes a tu casa y si tiene que ir al baño va al baño. Y si tiene ganas de tomarse aquí todo de la nevera, abre la nevera como si nada. ¿Cómo se fuera a la casa de él? Pero tú estás loca. A mí no me importa si ustedes terminaron en buenos términos. Si ahora son ni que amiguitos por los hijos. Ni nada de esa mierda. Hasta la puerta. Si pasa de ahí para adentro, entre tú y él, todavía. A mí no me hagas cosas. Para el carajo.
1: Anda.
0: Ese es el problema. Fuerte. Imagínate, es que el tipo vivía ahí.
1: Claro.
0: Con su mujer y con sus hijos. Ya se divorció de la mujer. Este es el nuevo hombre de la casa.
1: No.
0: Pero... ¿Es una falta de respeto o demasiada confianza de ganar? ¿Tú cómo lo ves?
1: Definitivamente falta de respeto. De los dos es más. Del tipo que se cree que todavía vive ahí, que tiene, right. ¿Sabe qué?
0: ¿Qué?
3: Vamos a ver, quizá nadie sabemos. Quizá el tipo todavía está pagando la casa.
1: Pero no, pero tiene que respetar que hay un hombre nuevo. Él tiene que respetar que hay una persona nueva y ella debería también make sure que hay respeto hacia el nuevo.
6: Y Dayanara, si Marc Anthony llega ahora mismo a tu casa y abre la puerta, él puede ir a tomarse un Bud Light.
1: Yo no compro de esas.
0: Ay, quiero saber si tú has tenido este problema o si lo tienes actualmente, donde hay demasiada confianza con exparejas que se pasan de la raya. Háblanos en el WhatsApp 305-605-9494. El tema caliente que vamos a estar tocando esta mañana.
1: Yep.
0: Bueno, ICE acaba de confirmar que todos los inmigrantes detenidos en el centro conocido como Alligator Alcatraz en el sur de la Florida, cerca de los Everglades, fueron trasladados a otras instalaciones por el inicio de la temporada de huracán.

0: siempre ha habido mucha preocupación porque estos son tiendas de campaña que hay ahí y viene un viento platanero de esto y puede soplar y puede arriesgar, poner en riesgo, ¿no?, la vida de todas estas personas ahí.
1: Peligroso.
2: Como si le importa a ellos todo lo que están pasando esos inmigrantes detenidos ahí, y lo he visto yo mismo y lo he presenciado. He recogido a alguien que ha estado ahí, lo que cuenta son horrores. Son un huracán que venga, es la preocupación de ellos, please.
0: Candela, bueno, a ese punto el centro había sido muy criticado por organizaciones de derechos humanos, incluyendo el NICA Paw Patrol de Julio Ramírez, que ha denunciado malas condiciones de higiene y dificultades para que los detenidos pudiesen comunicarse con sus familiares y con sus abogados para saber cuál es el estatus de ellos, ¿no?, y qué va a pasar después de su detención, incluso cuánto tiempo van a ser detenidos. Uh-huh. Pero bueno, no es que los han soltado o los han deportado, los ha soltado o ha deportado, los movieron de esa instalación a otras instalaciones. Uh-huh. Exactamente. Buenos días.
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0: Clarisa Molina del Gordo y la Flaca ha denunciado que están utilizando la inteligencia artificial para hacerle daño. ¿Qué ha pasado exactamente? Te lo contamos a continuación. Quédate ahí. Here's Bad Bunny. Voy a llevarte a PR. Yo soy Enrique Santos. Ella está en la tarde.

0: Bueno, la que no está perreando y está...
1: bendito, sí, Clarisa.
0: Bien molesta, Clarisa Molina, el Gordo y la Flaca, es que están utilizando su imagen para hablar de política y hablar mal de los mexicanos. Ella salió en el Gordo y la Flaca para aclarar que ella no, que esto no es ella. Vamos a ver y escuchar juntos aquí todo este AI primero. A ver.
2: Lo que pasa es que México no sabe cómo comportarse y por eso ahuyentarán a todos los americanos en el Mundial. México nunca estuvo listo para un mundial. Ayer, miles de americanos se sintieron estafados al cruzar la frontera.
3: La FIFA abrió una investigación por incitación al odio.
0: No, y es mentira, porque no es la voz de ella, es inteligencia artificial.
1: Es más, cambió de traje en 2 segundos.
0: No sé. Tú sabes, bueno, ponen diferentes clips y ese tipo de cosas. Pero el que escucha esto lo ve,
1: piensa que es.
0: Se dio dos o tres cervezas.
1: Me pasó a mí hace poco también.
0: Como estaban vendiendo condones y eso.
1: Y que algo que los hacía verse más jóvenes, cuando en realidad es Aquanara.
0: Aquanara.
1: Agua con colágeno.
0: Luce joven como la Miss Universo puertorriqueña.
1: Aquanara, no se dejen.
0: Aquanara.
1: Yes.
0: No hay más nada. Esto es lo que dijo Clarisa ayer en El Gordo y la Flaca.
2: Y me están vinculando con alguien que realmente no está pasando absolutamente nada.
4: No, pero aparte de eso,
2: no viene
4: solamente
2: contra
4: el equipo de México,
2: sino que ahora exactamente me están poniendo en una campaña que estoy hablando contra los mexicanos. Aquí lo peor de todo es que es inteligencia artificial, está hablando con mi propio tono de voz, hablando en contra de los mexicanos. Y no solamente eso, es que la gente debajo de los comentarios se lo cree. Entonces, obviamente, esto puede afectar con gran apertura, ustedes lo saben muy bien, tener una opinión política o de algún país puede repercutir hacia tu carrera, por supuesto, y reputación. Entonces, yo quiero aquí decir, señores, uno no tiene el control de lo que hacen la gente en inteligencia artificial, obviamente. Entonces, yo le pido a usted que si usted me ve hablando a mí de un tema delicado, de política, a mí usted nunca me lo ha visto hablar aquí. Si me ven en el internet, es totalmente mentira.
0: Está molesta. She has the right to be, imagínate.
1: Of course.
0: Dale.
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0: Problema con ladrones de mango en la Florida. Te lo vamos a contar de qué se trata. Y Julián Gil se está viviendo los mejores momentos del mundial. ¿Qué está haciendo él? Una cosa poca extraña. Y lo está haciendo de noche. Te lo contamos a continuación. 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
1: Bueno, Julián Gil está viviendo el Mundial 2026 al máximo. El actor compartió en sus redes sociales el emocionante momento en que logró conseguir los autógrafos de Neymar y también de Rafinha. ¿Cómo es que se dice él?
2: ¿Cómo se dice eso?
1: Ese. Mira ahí.
2: Que Julián es un super fan.
1: Estamos viendo a Julián Gil con su balón y le están firmando jugadores el balón. Ahora, ¿él lo va a coleccionar o lo va a venderlo? Y está durmiendo entonces con el balón, durmió con él.
2: No creo que lo vaya a vender. Julián es súper fanático del soccer, pero
3: un poco gay durmiendo con la bola esa.
2: ¿Qué eso, chuma? Se metan con Julián.
1: Julián, te queremos. Oye, cuando el antojo de mango, y especialmente esta época del año.
2: Yes.
1: Los mangos están ripe, están deliciosos, especialmente en la Florida, y hay gente que se ponen a robar los mangos y esto viene siendo una verdadera crisis.
4: Caught on camera, you are watching a woman walking up to a mango tree at a Cape Coral home and taking mangoes from someone's tree. The homeowner shared the clip on social media to call out fruit thieves.
5: Every mango season, people feel like trees are ripe for the picking and don't care whose property they're on. Whether the fruit is on the ground, over someone's fence line, or even in front of their door. Residents in this Cape Coral neighborhood tell me they wish people would ask first.
6: We just want people to do what your mama told you to do and ask permission.
7: Just ask. Most people will give you mangoes and the better ones who are way up high.
1: Ahí están, son los dueños de la casa que están pidiendo más respeto y mejores modales, o sea que no estén invadiendo propiedades para robar mango. Oye, hay gente que tienen shotgun y eso y pistola.
2: Dios mío.
1: Y no lo piensan dos veces y te disparan.
2: Pero el tipo dijo que simplemente están pidiendo que hagan lo que tu madre te dice que haga, pero es que mi madre me decía que cogiera los mangos de afuera.
1: Dayanara.
2: Es que afuera, ok, nos llevaban a la escuela. Cuando nos iba a buscar por las tardes, había una casa que tenía mangos y tenía tantos mangos y los que quedaban así fuera, no lo estábamos robando, era que simplemente estaban afuera y no.
1: Dayanara.
2: Guindaba para la acera. Entonces, eso.
3: Ay, Dayanara, tú y yo tenemos algo en común, nos gusta agarrar las cosas que guindan.
1: Oye, los árboles, aunque estén visibles a la calle, la fruta sigue siendo propiedad privada. Y está el debate de siempre, de nunca, y hemos debatido aquí con papi también años anteriores. Si la raíz...
2: ¿De quién es el mango?
1: Bueno, si el árbol es tuyo, la raíz es tuya, no importa si el árbol esté sobrepasando otras cercas y otra propiedad, ese mango es tuyo.
2: Sigue siendo.
1: O si las ramas sí sobrepasan la cerca de tu vecino y ese mango está colgando. Yeah. Colgando en tus manos.
2: Mangos, colgando. Yeah. En tus mangos. Yes.
8: No hable mucho, Enrique.
1: A ver, Jaro, ¿cuál es el protocolo?
2: ¿Cuál es la regla?
8: No hable mucho, Enrique, porque a ti una vez terminaste con un ojo negro robando mango. Me contó tu papá.
2: Tú,
8: cuando chamaquito andaba con un amigo y se encaramaron en un palo y tú estabas ahí abajo tratando de agarrar el mango y cuando te dio en la cara.
1: Jaro, yo creo que confundiste las historias.
8: No.
2: ¿Qué película tú estás viendo, Jaro?
1: Sí, definitivamente.
3: Eso fue como una historia de OnlyFans.
8: ¿Qué?
2: Agarrando mango.
1: Eso fue con una pelota, no con un mango, chico.
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3: Good morning por la mañana. Feliz amanecer. Gracias por hacerlo con nosotros. 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Bueno, Messi cumplió 200 partidos.
4: Wow.
3: Anoche con Argentina jugó su sexto mundial, anotó el primer hat-trick mundialista de su carrera y ahora todos son argentinos, incluyendo este cubano, mira.
5: Yo sé que yo soy cubano.
3: Vaya.
5: También soy ciudadano americano. No. Pero a partir de hoy solo voy a comer carne a la parrilla, tomar mate y escuchar muchísimo, pero muchísimo tango, ¿eh? Métete el en el o la madre que te parió. Ustedes saben, el tráfico de Jayalía. Vamos por el mundial, Argentina.
3: Felicidades, Argentina. Yes. Felicidades, Messi. Se robó el mundial anoche en una sola noche. Hizo historia y ganaron el partido, obviamente. Xavier, ¿te sorprendió eso? 3-0.
6: No me sorprendió. Todo el mundo era por cuánto iban a ganar. Yo creo que era lo que todo el mundo estaba pensando ayer. Pero no, felicidades por Messi. Tremendo.
3: Ahora, pero siempre ha existido, no una como una especie de rivalidad, pero de que no se habla de este tipo de cosas. Mucha gente se pone a comparar a Cristiano Ronaldo con Leo Messi.
6: Oh, claro.
3: Le preguntaron de ganar a Cristiano acerca de todo esto y si existe la posibilidad de que un día lo veremos jugar juntos.
7: Hasta ahora siempre fue Cristiano contra Messi en el pasado, hasta reciente, pero nunca Cristiano y Messi, nunca han jugado juntos, ¿no? Entonces, ¿no crees que uno de tus desafíos es jugar con Messi en algún partido y ver qué se siente, qué pasa juntos? Gracias.
8: Bueno, boludo, nunca se sabe. Es broma. Tú sabes que yo tengo mucho cariño por Argentina. Es que mi mujer es argentina. Así que, ¿cómo no se puede tener un cariño? Ya estoy con mi mujer a 9 años. Le amo, ¿sabes? Y tengo un cariño muy especial. Y ha tenido invitaciones para jugar al Mundial de Clubes de Argentina. Tú lo sabes. Nunca se sabe, ¿sabes? El tiempo está ahí, ¿sabes? Ya tengo 40 años, pero yo digo, nunca puedo decir, esta agua no beberé. No sé si se dice español o si entiendes, pero veo muy difícil.
9: Lo que está difícil es no enfocarse en los dientes de Cristiano Ronaldo. Tiene los dientes, los perridientes, eso, los chicles que tiene.
4: Se ve muy bien.
9: ¿Tiene más blanco él o Alexander de Gente de Zona? No sé. O el Divo de Paseta. ¿Qué tú crees, String?
6: Alexander.
4: Yo lo veo bien, yo lo veo demasiado exagerado.
3: Lo ves bien, de ganas, sí. Lo ves como... El tipo está casado, obviamente, con una,
4: no,
3: una argentina.
4: Estoy hablando de los dientes, que los veo bien, gente, ustedes. Los veo bien, se le ve bien. No se ve súper, súper blanco, tiza. ¿No?
3: Ahora, oye, yo lo que... Si la esposa de Cristiano Ronaldo es argentina, ¿tú crees que ella en secreto a espalda de Cristiano le va a Argentina?
4: Argentina.
3: Nah, ella le va al Messi, es fan de Messi.
6: Ella le va al billete que entra de esa casa, que viene
3: es lo importante. Ronaldo. Bueno, el billete entra esta noche entonces para Colombia. Juegan, debuta hoy Colombia en el World Cup. Uzbekistán. ¿Contra quién de ganar?
4: Uzbekistán.
3: Uzbekistán. Uzbekistán.
4: Haro sabe dónde queda.
3: Claro.
10: En casa el diablo.
6: Diablo.
3: Bien lejos.
4: Ay, María.
3: Dale, arriba, Colombia. Vámonos con la clavada telefónica. Buenos días.
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3: Bueno, nos enteramos de que Lola ha estado recibiendo unas llamadas de encuestas tontas. Entonces, nos unimos a este jueguito y la estamos llamando con una encuesta con preguntas incómodas.
11: ¿Aló?
3: Esta es una llamada para
12: Lola González.
3: Si usted es Lola González, marque el 1 ahora. 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Un estudio nacional. ¿Y tú qué harías para participar y ganarse $20? Marque el 1 ahora. Marque el 2. Marque el 3.
11: No tengo tiempo para eso.
12: Marque el 1, 2, 3.
1: ¿Qué es esto?
3: El estudio está a punto de comenzar. Buenos días, señora González.
1: Sí.
3: Son $20 que le vamos a agregar a su cuenta telefónica. Solamente es una pregunta que tenemos que hacerle. Fácil. Usted responde qué prefiere. ¿Bien?
1: Ok, ¿cuál es la pregunta?
3: Por participar, usted va a recibir $20 como crédito a su próximo bill de teléfono.
1: Ok.
3: La encuesta está al punto de comenzar. ¿Qué prefieres? ¿Salvar a 100 desconocidos y perder a tu mejor amiga o salvar a tu mejor amiga y dejar los 100 que mueran?
1: A mí. Salvar a mi mejor amiga.
3: Excelente. ¿Qué prefieres? ¿Que tu mamá encuentre tus mensajes privados o que tu abuela encuentre tu cuenta de OnlyFans?
1: Mi mamá.
3: ¿Prefieres que tu mamá se entere de que eres una perra y no tu abuela? Ok, ven.
1: Ay, Dios. ¿Pero cómo una perra?
3: ¿Qué prefieres? ¿Vivir con tu suegra lesbiana o con un hombre sin pene?
1: Niño, tú no dijiste que era una pregunta nada más.
3: Ya estamos acabando. Recuerda que son $20 que vas a recibir. ¿Qué prefieres? ¿Vivir con tu suegra lesbiana o un hombre sin pene?
1: No, yo no tengo tiempo. No.
3: Es más, te voy a poner aquí en la lista. Te voy a anotar aquí para que te den $20 más. Te van a dar $40. Pero es porque yo sé que esto es una encuesta, yo sé que es ridícula. Pero a mí me ponen a hacer estas preguntas incómodas. Y por cada persona que haga la encuesta, a mí me dan $5. La compañía entonces te voy a poner 40.
1: Ya.
3: Ya son un par de preguntas más, ya estamos terminando.
1: A ver.
3: Oye, gracias.
1: Dale, ¿cuál es la pregunta?
3: ¿Tú eres cubana?
1: Sí.
3: Igual que yo. ¿Tú ves? Gracias por ayudar a tu paisano.
1: ¿De qué parte de Cuba tú eres?
3: Bueno, yo soy de... Nací en Pinar del Río, pero entonces a mí me llevaron... ¿Por qué tú te ríes tanto, mija?
1: No, porque yo no te creo.
3: Entonces, soy americanizado.
1: Todos los cubanos son de La Habana.
3: Es verdad. Si piensas que todos los cubanos son de La Habana, marque el 1 ahora. Excelente. ¿Qué prefieres? ¿Echarte alcohol en las piernas después de afeitarte o meterte un trastazo de She-Rock?
1: Oh, my God. El número 2.
3: Mira, ¿cómo fue la última vez que tú te metiste un trastazo de She-Rock?
1: Nunca. Para tener la experiencia.
3: Dígale no a las drogas. Marque el 2 para continuar. Son 40 cañas. Marca el 2, Jaime. ¿Qué prefieres?

0: ¿Qué prefieres? ¿Un hombre que huela riquísimo siempre, ok, toda la vida, pero que sea feísimo? ¿O un tipo lindísimo, lo más lindo que hay, pero que apeste constantemente a mí?
1: A mí me gustan los feos. A mí me gustan que más feos, más me gustan.
0: ¿Qué prefieres? ¿Millonario con problemas de erección que no se le p***? ¿O un pasmao con tremendo p***?
1: Lo que aquí vale es el p***.
0: Mami, te habla Enrique Santos. Esto es una clavada telefónica. Tu hermana nos dio el teléfono para llamar.
1: ¡Ay, qué loca! Espera que aguja.
0: Ahora simplemente cuelgue y le vamos a cobrar $50 por haber participado en esta encuesta.
1: ¿Cómo? No, Enrique. Muchas gracias por todo.
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0: about it. Good morning, feliz miércoles. Este hecho de Enrique Santos con Dayanara Torres. What's going on? Conectamos con Fernando Girón de Telemundo 51. Fernando, good morning por la mañana. Cuéntanos.
1: Va a llover porque estás cantando.
2: Ave María, él canta lindo.
0: Gracias, Dayanara, defiéndeme.
2: Canta lindo.
0: Thank you, baby, thank you.
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0: Oye, Fernando, podemos ir al sur de Colombia cuando...

0: se ha formado un escándalo y todo por una, aparentemente, no sé si decirle a esta mujer una chismosa o estaba espabilada, vio algo que ella pensaba que era un abuso infantil, investigaron todo este hombre, se ha formado un relajo, por lo que yo he visto en las redes sociales, por poco linchan a este hombre pensando de que él estaba abusando de un menor.
1: ¡Está abusando del niño!
2: Los gritos y un rumor sobre la supuesta viola.
0: Fernando, estamos...
3: Y lo más preocupante...
0: Perdón, estábamos viendo aquí el reportaje de Telemundo, ¿no? Vamos a escuchar aquí primero para que nos cuentes y nos pongas al día con lo que pasó. Perdón, a ver.
1: ¡Está abusando del niño!
2: Los gritos y un rumor sobre la supuesta violación de un niño frente a este edificio desataron la histeria colectiva y estuvieron a punto de causar una tragedia. El hombre al que culpaba la muchedumbre fue sacado esposado como si se tratara de un delincuente. Lo habían juzgado y culpado desde las redes sociales.
0: Okay. Hasta el propio presidente entró ahí, perdón, la imagen ahí no era para... Eso no fue a propósito, fue un arroz con mango ahí. Saludos a nuestros amigos de Primer Impacto. Por poco linchan al tipo. El tipo tuvo que salir custodiado por la policía y todo, Fernando.
3: Sí, mira, estaba en un balcón, como ustedes lo acaban de ver, y aparentemente la gente y una persona específicamente denunció que él estaba abusando, y no abusando de cualquier cosa, abusando sexualmente de este niño. Esto se fue creciendo la bola, se convirtió en un rumor, llamaron a la policía llegó, el hombre estaba desesperado, no se podía defender, y entonces las autoridades en el área de Usaquén, hay que decir donde esto ocurrió, en el sur de Colombia, comenzaron a investigar y concluyeron, y así lo liberaron, que se trató todo de un malentendido. Resulta que el hombre dice que estaba tratando de ayudar al menor porque se estaba atragantando, señores.
0: Ah, y esto
3: nos hace un llamado, Enrique, a lo que se puede convertir viral y a lo que puede perjudicar a una persona en redes sociales y en apariencia, algo que no está ocurriendo, porque tú puedes creer que estás viendo algo y realmente eso no es lo que está pasando, y más si tienes una distancia de visualmente de lo que está ocurriendo. Hasta el propio presidente Gustavo Petro se expresó y dijo pues que todo se trató de un malentendido, que las autoridades estaban investigando, y yo realmente no salgo de mi asombro con lo que puede ocurrir a través de las redes sociales, muchachos.
0: Sí, lo bueno es que, bueno, hay que investigarlo, como está diciendo Fernando, no dejarse llevar de ganar por las cosas que uno ve en las redes o piensa que viste una cosa, hay que investigar bien, porque mira lo peligroso que hubiese sido esto si no le hacen un daño a ese hombre, que lo que estaba haciendo era ayudando.
3: Sí. Wow. Que por algún lado es bueno porque la gente está alerta y puede cuidar a los indefensos, pero por otro lado, si se te va la mano y resulta que la información no es verdadera, errónea, tiene consecuencias graves. Perfecto.
0: Lo que pasa es que muchos de nuestros países, incluyendo Colombia y lugares como República Dominicana, la gente... hay mucha gente vigilante que le dicen también, y salen a la calle y toman la justicia en sus propias manos, y tú sabes, cuando agarran un ladrón, por ejemplo, le caen a palos y a piedrazos y a patadas y demás.
4: Wow, qué fuerte. Bueno, atención padres, una de las plataformas favoritas y peligrosas de los niños y adolescentes está haciendo cambios importantes para proteger a los menores. Cuéntanos.
3: Seguimos hablando de los menores, Daya, sí, Roblox, que ha anunciado que va a comenzar a verificar la edad, y esto es muy importante, de sus usuarios, mediante un sistema de identificación para reforzar la seguridad de los menores. Hemos conocido de casos que personas adultas entran a esta plataforma, comienzan a manipular a los niños, e incluso puede, y se han conocido de casos de presunto abuso sexual y de citas con estos menores, y que a los padres se les escapa de las manos, ¿no? La plataforma está buscando limitar con esto el acceso de niños y adolescentes a ciertas funciones y mejorar los controles parentales en medio de las crecientes preocupaciones sobre el contenido y las interacciones, como estamos diciendo, de estos videojuegos. Muchachos, hablando de Colombia, quiero decirles que en algunas horas vamos a volar a Bogotá, porque en Telemundo le vamos a dar cobertura a esta segunda vuelta presidencial, que se encuentra muy reñida entre Iván Cepeda, que es el candidato de la izquierda del presidente Petro, y a Abelardo de la Espriella, que déjeme decirle, tiene grandes posibilidades según las últimas encuestas de ganar las elecciones. Él es de extrema derecha, es apoyado por el presidente Trump, y vamos a ver qué pasa el domingo 21 de junio, este próximo domingo, en las elecciones. Ya por lo menos en Miami y en Estados Unidos están votando los colombianos de forma anticipada desde el pasado lunes.
0: Y bravo para todos los colombianos que están votando desde el exterior. Óyeme, y ya los últimos números, cuando ya calcularon todo, creo que fueron alrededor de aproximadamente 11 millones de colombianos que votaron por Espriella. Y si no me equivoco, tú que has cubierto todo esto, Fernando, es el candidato que más votos ha recibido en toda la historia de Colombia. En lo último
3: sí, bueno,
0: que
3: votaron
0: vi.
3: Alrededor, en total, el padrón electoral, que es toda la población que está autorizada, registrada para votar, es de 42 millones de colombianos, incluidos los del exterior, votaron 22 millones, 11 millones votaron, como dice, por Abelardo de la Espriella, y se espera que de esos 22 millones haya un mayor nivel de participación en esta segunda vuelta que se va a decidir. Las encuestas más favorables para Abelardo de la Espriella le están dando una diferencia de 8 puntos, que es bastante. Se presumía que la primera vuelta Iván Cepeda iba a ganar con comodidad. Resulta que esto no fue así. Como decimos en el argot hípico y beisbolero, fue un batacazo realmente Abelardo de la Espriella. Y parece que esa diferencia ha aumentado notablemente. Pero bueno, serán los colombianos los que decidan. El exterior generalmente ha apoyado a Abelardo de la Espriella. Vamos a ver si se repite este fenómeno, que es lo más probable que ocurra, Enrique.
0: Sí, bueno, a votar todos los colombianos en sus elecciones ahí el domingo. Y debuta, hablando de Colombia, debuta en el Mundial esta noche, ¿sí? Así que prende la radio, ¿cómo es? Enciende la radio, prende la tele, que hoy juega la tele. Arriba Colombia. Óyeme, Fernando, hay un hombre que está viral porque ha contado que el ex esposo de su pareja llega a su casa donde él vivía antes, este tipo, pero este tipo está denunciando, es la nueva pareja, este tipo entra por la puerta de esta casa, si abre la nevera como si él viviera ahí todavía, check it out.
5: Tú me estás diciendo que el papá de tus hijos va a buscar los nenes a tu casa. Y si tiene ganas de ir al baño, va al baño. Y si tiene ganas de tomarse alguito de la nevera, abre la nevera como si nada, como si fuera la casa de él. Pero tú estás loca. A mí no me importa si ustedes terminaron en buenos términos, si ahora son ni que amiguitos por los hijos, ni nada de esa mierda. Hasta la puerta. Si pasa de ahí para adentro, entre tú y él, todavía. A mí no me vengas cosas para el carajo.
0: Fernando, ¿tú crees que esto es una falta de respeto total hacia la nueva pareja? ¿O tú crees que si hay hijos por de medio existe esta confianza, por ejemplo?
3: Yo creo que la mujer debe poner límites, porque una cosa es que él sea el padre de los hijos y otra cosa es que quiera comerse todo lo que hay en la nevera, utilizar el baño, acostarse en la cama en cualquier momento. Les propone un poliamor a esta pareja. Yo estoy impresionado. Sí.
0: Es como la canción de ¿quién cantaba? Fue a la nevera, se comió el salchichón. Josie Esteban y la patrulla 15.
4: Claro, claro, lo sabes.
0: Josie Esteban.
3: ¿Te cayó la cédula?
0: Fernando Girón, de Telemundo 51, lindo día. Cabero, ¿ustedes cómo ven esto? ¿Es una falta de respeto total hacia la nueva pareja o tú crees que si hay hijos por medio hay que aceptarlo de que un hombre que vivió en esa casa antes, que es el padre biológico de esos niños que donde viven actualmente con la madre, y tú eres la nueva pareja, tú tienes que aceptar que ese hombre entre como si todo ese fuese casa de él? 844 y es Enrique, háblanos si has tenido un escándalo similar o si estás viviendo tú una pesadilla con esto, o if you think it's not a big deal, por WhatsApp nos puedes hablar 305-605-9494, 305-605-9494. Tainara, ¿tú cómo ves esto?
4: Falta de respeto. Okay. Falta de respeto del ex que entra como Pedro por su casa, como si todavía viviera ahí, como si tuviera, como si fuera de él la casa. Y falta de respeto también de la mujer, que no le da ese respeto a la nueva pareja. O sea, entiendo que es bueno que se lleven bien por los hijos y todo eso está bien, pero ya tu casa, ya eso es otra historia, ya eso es otra cosa.
0: Extreme, could you imagine, and it's not your case, but un ex, o sea, tú viviendo con tu mujer y que un ex de tu mujer entre por la puerta de la,
6: es que
0: de
6: no.
0: la casa y se tire en la piscina. Se baña ahí, use tu toilet.
6: O sea, y nosotros hablamos de esto recientemente, que la gente en vez de hablar las cosas en persona se meten en las redes sociales a hacer video porque...
0: Right.
6: O sea, si eso sucede en mi casa, eso se frena de una. Like, yeah. Ya tú no vives aquí, you're not here, you know what I'm saying? Like, no pasaría.
0: Tu pareja, tu pareja se lleva demasiado bien con tu ex, hay demasiada confianza ahí. Eso ha causado de que tú... ¿Has tenido que terminar una relación? 844 y es Enrique, WhatsApp 305-605-9494. Escucha lo que dice nuestra amiga, la cubana. ¿Cómo se llama la de las narraciones?
4: La misma.
0: Nuestra amiga.
7: Mi marido no le contesta a la madre de sus hijos cuando está en mi casa. Él no le escribe nada. Ni un ok, ni un emoji, ni un puntico, nada. A mí no me gusta, me molesta y él me complace. Y yo me quedo loca. A mí me asombra, me da gracia la creatividad con que la gente opina de la vida ajena, del sofá ajeno y del marido ajeno. Ay, qué mujer tan insegura. Y ese hombre no tiene carácter. Aquí no hay inseguridad, mi amor. Aquí lo que hay es jerarquía emocional, organización de paz interior y de paz mental con doctorado. ¿Qué es lo que quiere la gente? ¿Un club familiar? ¿Con membresía compartida?
0: Vaya.
7: ¿Compartimos tarjeta de Costco? ¿Nos tiramos fotos juntos? Yo no entiendo a esa gente que sale juntos, come juntos, tienen fotos familiares juntos. De eso nada. ¿Qué viene después? 24 en mi casa y 31 en la tuya. ¿Y brindamos con sidra todos en la misma mesa? No me parece.
0: ¿Sidra?
4: ¿Sidra?
7: No, señor, tú tuviste lo que yo tengo. Tú comiste de lo que yo estoy comiendo.
0: Ahí está.
7: ¿Y si te quedaste con hambre?
0: Vaya.
7: No. Usted en su casa y yo en la mía. Y cuando tenga ganas mi marido de hablar con ella, o cuando tenga que hablar con ella de algo de los niños, que coja su celular, se monta en su carro y se vaya bien lejos de mí y de mi decoración de IKEA. Y conversen en de IKEA.
6: Dios mío.
0: Ahí nuestra amiga, mi amiga Marelis Narraciones.
6: Mirelis
0: Narraciones, sorry. Porque ella se me bloqueó y todo, supuestamente me hizo un video. ¿Qué? Porque le otorgamos Come Piña del Día y oh, ella no. La cogió de trofeo. Y esto. Es que no se sabe, ella es muy buena en lo que hace, en narrando cosas. Porque supuestamente son cuentos que la gente le mandan a ella, sí, entonces ella los narra. Pero ella
4: una
0: es.
4: Una actuación.
0: Es una actriz tan, tan buena y tan poderosa que tú no sabes si ella está leyendo algo, si está actuando algo, media bipolar. Ok, you know. She's good at what she does. Vámonos con Jade. Hello Jade, how are you?
8: Good morning.
0: Good morning.
8: La mejor familia que tenemos en la radio.
4: Ay, qué linda. Thank you.
8: Los que nos alegran el día.
9: ¿Ella es Jade o Jade?
8: Yes.
0: Jade. Jade en español e inglés.
4: Jade. Jade.
9: ¿Qué hola? Dime.
8: Tú llegas y te pasa. Mira, yo creo que las relaciones cuando hay hijos tienen que haber comunicación, pero con respeto y límite. Y cuando tú tienes ya una pareja, tú le tienes que dar el lugar a tu pareja en tu vida.
4: Exactamente.
8: En tu vida y en la de tus hijos, con respeto también. Yo tengo 3 hijas y una adoptada. Yo me separé del padre de mis hijas, una relación caótica. Y en un momento determinado, esa persona cayó en el piso con una depresión mortal. Y yo le hice un Baker Act.
9: Oye, pero eso es que hay una depresión y tuviste que hacerle un Baker Act por culpa tuya, por tú no saber manejar las energías y poner las reglas ahí.
8: Está tu niña, aguántate. No aguanta. Fue por eso, fue por...
9: Yo no aguanto, yo me la agarro.
8: Hay personas que piensan que el dinero lo es todo en la vida y le estaba haciendo daño a mis hijas manteniéndolo, mis hijas haciendo todo por ellos y era un efecto dominó. Lo que le estaba pasando a él estaba afectando a mis hijas y mi propia pareja me dijo, vamos a ayudarlo. Le hice un Baker Act y hoy por hoy era en su lugar y yo en el mío. Y mis hijas en su vida feliz.
0: Uh-huh. Para aquellos que no entienden lo que es un Baker
4: Act. Eso iba a preguntar.
0: El Baker Act básicamente es una ley donde si hay familiares que están preocupados por la salud mental de un ser querido y piensan que esa persona es un riesgo a su vida o a los demás, pueden ir a convencer, tienen que ir con evidencia frente a un juez a decirle que temes, ¿no?, por la vida de este ser querido y los pueden, entonces, ayudar, los obligan a estar 72 horas bajo observación de unos profesionales.
8: Me decían a mí, ¿y quién tú eres? Y yo le decía, yo soy la ex, la madre de sus hijos. Y me decían, no te lo puedo creer. Y yo le decía, sí, porque esto es un efecto dominó. Afecta a mis hijas. Mis hijas no tenían vida. Son las cosas con respeto a eso de que les venga a tu casa, se bañe, se tire y hasta, pero ¿y eso qué cosa es?
4: Sí, no,
8: a secarse a lo mejor con la misma toalla que te seca. No existe.
0: 844 y es Enrique 844-937-3674. WhatsApp 305-605-9494. Vamos a ver qué dicen por acá en WhatsApp.
10: Buenos días, grupo maravilloso, bendiciones. El son que de este lado, Nieto Felipito de la Cruz y Panchito. Bueno,
0: amén.
10: Yo no sé si yo estoy mal, pero el ex de mi esposa se lleva tan bien con ella que yo tuve 15 días en Santo Domingo. Y cuando vine, me dice el hijo mío que no acababa de... el hijastro mío, mejor dicho, no acababa de irse su papá. Y que se puso unos tenis míos. Digo, caramba, Dios mío, pero qué bien se llevan y tal. No sé qué va a pasar de ahora para adelante, pero por lo que veo se llevan bien porque yo duré 15 días en Santo Domingo, él duró 14 en la casa.
4: No.
10: Y para colmo se fue con unos tenis míos.
0: Es un tipo
10: qué malas son ustedes.
0: un tipo responsable, o sea, no quería que tus tenis se cogieran moho ahí, tú sabes, quería mantenerlos activos.
6: No, y hay parejas que se llevan tan bien, que son exes, que se van de vacaciones juntos también. Él dice que él se fue y el tipo ocupó la casa, pero hay gente que vienen y se montan y se van de crucero, ¿no? Todo por los niños y están ahí una semana entera. Two people that supposedly no quieren estar uno con el otro.
4: ¿Con sus propias parejas o...?
0: Eso yo nunca lo he entendido.
6: O sea, el padre del niño con la mamá.
9: Dayanara va en el barco y eso con sus exes también y va de vacaciones.
4: Claro que no. Claro que no.
0: No sé de qué tú estás hablando, Chumaleri. 844, yes, Enrique, esa vaina de irse de vacaciones con tu ex y la familia y todo eso, yo nunca he entendido eso. ¿Cómo tú verdaderamente puedes disfrutar? O sea, tiene que ser una persona bien, bien madura. ¿Y cómo tú te aseguras también? Porque ya está ahí la posibilidad de una... Hay desconfianza de tu pareja actual, sí, porque tienes la otra persona con que tuviste algo. Ajá. It's very weird. Harold, ¿tú cómo ves esto? Tú pudieses irte de vacaciones con una ex y tu pareja actual y tú estás relajado.
6: Un ex.
11: Yo nada más digo una cosa, que cuando hay una mujer
0: que
11: permite que su ex entre a su casa de esa manera, que haga lo que estaba haciendo cuando ellos estaban juntos antes.
4: Ajá.
11: Significa que quiere regresar o quiere algo.
0: Hay algo ahí.
11: Porque hubo, ¿cómo que dice el
4: rey? Donde hubo fuego, cenizas quedan.
11: Ahí tú sabes.
0: Oh,
9: tú sabes lo que es que venga un ex. Y tú seas el hombre o la pareja actual y venga un ex y se lance un gas y tú tengas que olerle los gases.
4: María.
9: A él o a ella.
4: Es lo que tú piensas, por Dios.
0: Sí, qué cosa más rara. Katherine, buenos días.
12: Hola, Ave buenos María. Días. ¿Cómo estás, Enrique?
0: Estaba bien hasta que olí eso. Jaro, por favor. Adelante, Katrin.
12: Pues yo, como le estaba comentando a quien me contestó la llamada, yo también soy ex, pero yo no me meto en la vida de mi ex, ni hablamos, ni nada. Y eso que él está casado con mi prima hermana.
0: Ok.
4: Anda.
0: Échale. Hermana.
6: Nice.
12: Wow. Tenemos un hijo y ella también tiene un hijo. Mis hijos son primos hermanos también.
4: Wow.
0: Keep it in the family.
12: Wow. Pero yo soy casada con alguien ahora mismo y él es un buen hombre, un buen padre y todo, pero cuando él iba a la casa de su ex, la ex le decía, pasa, tómate un cafecito, que mira que
4: la ex quería.
0: Perreo time.
12: Ajá. Entonces, él como que ponía su stop, pero ahora que ella ya tiene pareja, le dice, tú de la puerta no puedes pasar.
4: Anda.
12: ¿Quieres ver al niño? Quédate en el carro, yo te lo paso por
0: ahí. Ahí está la cuestión. Quédate en el carro y yo paso por él.
4: Sí. No, ahí se nota que hubo pelea. Pero mientras no hubo pelea, ella parece que quería.
0: ¿Quería qué?
4: Cafecito con su ex.
0: Claro, sí. extrañaba el cafecito.
4: Un cafecito, le echaba un poquito de alcohol.
11: ¿Y tú sabes algo, Enrique?
0: A ver, Harold.
11: Todo depende de qué tan bueno es la relación que tuvieron ellos en cama. Porque porque hay mucha gente que se separan, no pueden estar juntos, pero cuando dice, diablo, ese...
0: Extraño
11: esos momentos.
0: La química
11: que había en cama.
0: Tienes razón, o sea, quizás no. Para una relación no funcionaban, pero tenían química, tú sabes.
11: Pasión.
0: Jaro, mira cómo Jaro sabe. Dani, buenos días. Daniel, buenos días.
13: Buenos días,
0: Enrique. Buenos días,
13: ¿cómo estás?
4: Buenos días.
13: Tengo muchos problemas.
4: Yo pienso
13: que. Hay personas que no cierran páginas y otra cosa es que yo no puedo estar, por ejemplo, en mi casa, yo no puedo estar encerrado en una casa con una persona en la que yo no confío, porque eso es lo mismo que estar con un asesino. Entonces, tiene que haber también un voto de confianza.
0: Claro, tiene que tener confianza.
4: Pero no es tanto, o sea, confianza es una cosa, pero yo creo que aquí el problema es que el hombre, el ex que entra, quiere como quien dice, marcando territorio. Like, esto es mío, aquí yo puedo hacer lo que me... Es para a lo mejor molestar al nuevo.
0: Claro.
4: Lo que siento.
0: Y no, pero ese es otro tema también, que también es un dolor de cabeza cuando las parejas que se separan, los padres divorciados que usan los hijos para lleva y trae, y va a ver, y di esto, y coméntame, y
4: no,
0: la nueva gente, pareja de tu padre, dime qué está haciendo, y en qué trabaja, y qué maneja, y cuánto gana, toda esa vaina. Andy, buenos días.
14: Hey, Enriquito, ¿cómo estás? ¿Qué hola? ¿Todo bien?
0: Estamos bien, papi. Estamos hablando de la confianza cuando hay...
4: Mucha de ella.
0: ¿Falta de respeto o es total... cuando hay pareja nueva y tú ese arroz con mango?
14: Oye, déjame decirte. A mí no me gusta decir cosas personales y menos en público. Pero como se trata de ti...
4: Pero dale.
14: Y tu programa...
0: Gracias por la confianza. No vamos a decirle a nadie que tú te llamas Andy González. Vamos a ponerte Gilberto. Adelante, Gilberto.
14: Andy, Andy Acosta.
4: ¡Anda!
0: Coño, estoy tratando de ayudarte, ¿verdad?
4: Estamos ayudando.
14: Mira, yo me divorcié, ¿verdad?
0: Sí.
14: Y yo tengo dos hijos varones. Ellos estaban en béisbol y todo. Ellos, Dios gracias, son profesionales, son abogados. Y yo fui a la graduación con la mamá de ellos y el esposo, el novio.
4: Ajá.
14: Y esto es un atraso. Y yo pagué la cena y la pasamos chévere y disfrutamos.
4: Mm.
14: Y una cosa no tiene que ver con la otra. Cuando tú estás divorciado, ¿quién era tu pareja? Ya no lo es. Y punto.
4: Sí.
0: Ok, pero buen punto. Cuando tú eres una pareja nueva, o sea, hay padrastros y todos van a la graduación, ahora que es claro, época de graduación, ¿quién paga la cena? ¿Quién paga la cena?
14: A mí me dio la gana y la pagué yo.
4: Muy bien.
14: Y si lo tengo que volver a hacer, lo vuelvo a hacer.
0: Uh-huh.
14: A veces, tú sabes,
9: a mí me suena que tú esperaste hasta que el tipo se metía el dinero en la mano, en el bolsillo. Tú esperaste a ver si es sacado. No. Y como él no fue por la billetera, tú tuviste que hacerlo.
4: No, yo veo a Andy muy seguro.
9: ¿Tú y Dayanara, ¿cómo rayo lo ves si él está hablando por teléfono?
4: Lo siento, muy seguro. Ay, Dios mío.
14: No, claro que sí. Vamos a poner, Enriquito, tú tienes una pareja y terminaste, y lo puedes ver. ¿Por qué tiene que ser tu enemigo? ¿Por qué?
0: Yo estoy de acuerdo contigo.
4: Sí.
0: Yo entiendo de que ahí no todo termina. La mayoría de la gente cuando terminan una relación terminan por un motivo feo, you know? Yeah. Pero no me gusta eso de que todo mundo tiene que terminar enemigos.
4: No.
0: Cuando termina una relación.
4: Pero son dos cosas diferentes. Estamos hablando cuando el tipo entra a la casa y se cree dueño y señor. En cosas como estaba diciendo Andy de que una graduación, yo fui con mi pareja y estaba el papá de mis hijos y esto eso es muy normal. Yo creo que es diferente dependiendo del escenario.
0: De acuerdo.
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6: Vamos a hablar del Mundial, baby. Bueno, ayer fue un día de empates en la Copa Mundial. España fue sorprendida por Cabo Verde con un 0-0 histórico. Bélgica empató con Egipto. Uruguay no pudo con Arabia Saudita. E Irán y Nueva Zelanda terminaron 2-2. Y prepárate porque hoy martes llegan varios pesos pesados al torneo, incluyendo a Francia y la campeona del mundo, baby, Argentina. Francia se enfrenta a Senegal a las 3 de la tarde. Irak contra Noruega a las 6 de la tarde. Argentina contra Argelia a las 9 de la noche. Y Australia contra Jordania a las 12 de la medianoche, ya entrando al miércoles. Bueno, mi gente, disfruta de toda la acción deportiva en el día de hoy. Yo soy DJ Extreme. You know what it is, baby. Esto ha sido los deportes para el show de Enrique Santos.
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0: El come piña del día de hoy va para estas personas que pasa siempre en esta época del año. It's mango season. Y esta persona que ve un árbol de mango, aunque el árbol no es de ellos, lo ven en una esquina y se piensan que esos mangos les pertenecen a ellos, empiezan ellos a explorar, se convierten en exploradores de National Geographic, brincando cercas y todo y tumbando mango. Es un problema. Check it out.
1: Caught on camera, you are watching a woman walking up to a mango tree at a Cape Coral home and taking mangoes from someone's tree. The homeowner shared the clip on social media to call out fruit thieves. Every mango season, people feel like trees are ripe for the picking and don't care whose property they're on. Whether the fruit is on the ground, over someone's fence line, or even in front of their door. Residents in this Cape Coral neighborhood tell me they wish people would ask first.
2: We just want people to do what your mama told you to do and ask permission.
3: Stop stealing, just ask. Most people will give you mangoes, and the better ones who are way up high. Don't steal. It's ridiculous. It's rude. And you wouldn't want them doing it to you.
1: If you steal someone's mangoes and the homeowner does decide to press charges, you can be facing petty theft.
0: Lo bueno es si el dueño te coge y llama a la policía y terminas preso. Feo sería que una persona saque una pistola y te meta un plomazo porque brincaste una cerca a las 5 de la mañana en la oscuridad y esa persona no sabe lo que tú estás haciendo en el patio de ellos. Uy. Y tú estás tomando mango, literalmente tomando mango bajito, ¿verdad? Como se dice. Le recordamos que si el árbol está dentro de una propiedad privada, no fue sembrado por el condado, ni el departamento de agrícola, ni de parques y recreación para el disfrute de toda la comunidad. Está en un patio privado y tú no puedes estar brincando una cerca para tumbar un mango y se está viendo un montón. Esto es un problema grave y siempre hay gente que terminan esposados, presos, heridos, se caen a los piñazos, porque imagínate, si la mata de mango es tuya, you know, nadie tiene el derecho de brincar una cerca, robarte los mangos. Aquí tenemos al doctor Moisés Issa, que está aquí con nosotros. Y mira los mangos, que estos mangos que trajiste aquí. ¿Dónde te los robaste, doctor? Porque yo sé que tú no tienes mangos en tu patio.
4: No, pero mi vecino,
0: ¿sí?
4: Que tiene un Airbnb, tiene un mango que está full, mira, un árbol.
0: Wow.
4: Y como los árboles, como las frutas llegan a mi patio, yo las...
0: Sí, ¿cómo que llegan? Explícame eso, ¿cómo que llegan a tu patio?
4: La ley de la Florida dice que si una rama está en tu propiedad,
0: sí,
4: esos mangos son tuyos.
0: ¿Eso lo dice la ley de la Florida o eso es algo que tú te inventaste? Que
4: no,
0: eso,
3: de la manga,
4: eso
3: de la manga Productions.
0: Pero de la manga tan chiquito. A ver, Jaro, ¿qué dice la ley? ¿Qué dice la ley?
5: La ley, que esos mangos tan chiquitos, eso parecen limones.
4: ¿Cuál es? ¿Quién la tiene más grande, Jaro? ¿Esta?
0: Ey.
4: ¿Tú o yo?
3: Ay, Dios mío.
0: ¡Ey!
5: Mamá decirte que los mangos míos no los puedo aguantar todo con una sola mano.
3: Ay, María.
5: Y menos con dos dedos.
0: Wow. ¿Hay algún beneficio de comer mango? ¿Cuál es el beneficio de comer mango? El doctor Moisés Issa, ¿cuáles son los beneficios?
4: Tiene bastante vitamina.
0: Ok. ¿Cuáles en particular?
4: Tiene vitamina, me parece que D.
0: Ok.
4: K.
0: Ok.
4: Y C. Créalo o no, pero la...
6: ¿Y la vitamina LGBTQ?
5: No.
3: Chuma.
5: Es vitamina...
0: Oh, my God.
4: Pero ojo con el mango, que tiene mucho azúcar. Los diabéticos tienen que tener cuidado con el mango.
0: Y esto no para ti, no puedes comer mango.
3: Para el estómago es bueno, ¿no? Smoothie de mangos. ¿Doctor?
4: El smoothie de mango tiene demasiada azúcar.
3: Pero el mango es bueno para el estómago.
4: El mango es bueno. Pero obviamente cuando estás haciendo un jugo tienes muchos mangos en un vaso de jugo y eso te sube el azúcar.
3: Yeah.
4: No es bueno para el azúcar.
6: Y ven acá, doctor, ¿tú recomiendas chuparse la pepa?
0: ¿Cómo? Doctor, tienes razón, mira, el mango, y gracias a ChatGPT, ¿viste? Sí. Vitamina C, mango tiene vitamina C, A, E, K. ¿Cuál es la vitamina K?
4: La vitamina K es para...
0: ¿Vitamina K?
4: Para que la sangre no se...
6: No, la vitamina K es la que te ayuda a ir al baño.
3: Ay, María, chuma.
6: Si toma la K, buenísimo.
7: Diablo, qué difícil, ¿verdad? Pusiste.
0: Es que estúpida. Qué
4: estúpida. La vitamina K es para que no sangres tanto. Si te cortas y tienes vitamina K,
0: okay,
4: no vas a sangrar tanto. Oh. Si hace falta la vitamina K, sangras más.
0: Qué interesante. Potasio y fibra.
4: Sí,
3: potasio.
0: That's very good.
3: Ave María.
0: Dice, oye, mi ChatGPT es más inteligente que mi doctor. La guerra de ti contra ChatGPT. Además, el mango contiene antioxidantes como ¿qué es eso? Mangiferina.
4: Uh-huh.
0: Mangiferina. Que ha sido, es raro, ¿qué cosa es la mangiferina?
5: Es una manguera de...
0: Dice que ha sido la manguifarina, dice que ha sido estudiada por sus posibles beneficios antiinflamatorios y protectores para el corazón. It's good for the heart too. El mango es básicamente una multivitamina tropical con sabor a verano. Pero tienes que tener cuidado entonces con la
4: azúcar.
0: La azúcar.
4: El contenido de azúcar, sí.
3: Bueno, no te comas 8, comete 1 ya.
4: Sí.
0: Interesante. Vámonos con la clavada telefónica. Quédate ahí porque después de la clavada vamos a hablar acerca de esta. Hay un gusano come carne. Estamos hablando de esto hace varios días. Deberíamos estar preocupados por esto. Y la gente que dejar cold turkey o los empi, que es recomendado o no, o de eso debe ser un proceso lento, you know, little by little. Tus ojos se ponen rojos en la piscina. El doctor Isa nos explica why exactamente. Quédate ahí, vámonos con la clavada telefónica. Here we go.
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0: Bueno, nos enteramos de que Lola ha estado recibiendo unas llamadas de encuestas tontas. Entonces, nos unimos a este jueguito y la estamos llamando con una encuesta con preguntas incómodas.
9: ¿Aló?
0: Esta es una llamada para
10: Lola González. Si usted es Lola González, marque el 1 ahora.
0: 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Marque el 1 ahora. Marque el 2. Marque el 3.
9: No tengo tiempo para eso.
10: Marque el 1, 2, 3.
9: ¿Qué es esto?
0: El estudio está a punto de comenzar. Buenos días, señora González.
9: Sí.
0: Son $20 que le vamos a agregar a su cuenta telefónica. Solamente es una pregunta que tenemos que hacerle. Fácil. Usted responde qué prefiere. ¿Bien?
9: Ok, ¿cuál es la pregunta?
0: Por participar, usted va a recibir $20 como crédito a su próximo bill de teléfono.
9: Ok.
0: La encuesta está al punto de comenzar. ¿Qué prefieres? ¿Salvar a 100 desconocidos y perder a tu mejor amiga o salvar a tu mejor amiga y dejar los 100 que mueran?
9: Salvar a mi mejor amiga.
0: Excelente. ¿Qué prefieres? ¿Que tu mamá encuentre tus mensajes privados o que tu abuela encuentre tu cuenta de OnlyFans?
9: Mi mamá.
0: ¿Prefieres que tu mamá se entere de que eres una perra y no tu abuela? Ok, ven.
9: Ay, Dios. ¿Pero cómo una perra?
0: ¿Qué prefieres? ¿Vivir con tu suegra lesbiana o con un hombre sin pene?
9: Niño, tú no dijiste que era una pregunta nada más.
0: Ya estamos acabando. Recuerda que son $20 que vas a recibir. ¿Qué prefieres? ¿Vivir con tu suegra lesbiana o un hombre sin pene?
9: No, yo no tengo tiempo. No.
0: Es más, te voy a poner aquí en la lista. Te voy a anotar aquí para que te den $20 más. Te van a dar $40. Pero es porque yo sé que esto es una encuesta, yo sé que es ridícula. Pero a mí me ponen a hacer estas preguntas incómodas. Y por cada persona que haga la encuesta, a mí me dan 5 pesos. La compañía entonces te voy a poner 40.
9: Ya.
0: Ya son un par de preguntas más, ya estamos terminando.
9: A ver.
0: Oye, gracias.
9: Dale, ¿cuál es la pregunta?
0: ¿Tú eres cubana?
9: Sí.
0: Igual que yo. ¿Tú ves? Gracias por ayudar a tu paisano.
9: ¿De qué parte de Cuba tú eres?
0: Bueno, yo soy de... Nací en Pinar del Río, pero entonces a mí me llevaron... ¿Por qué tú te ríes tanto, mía?
9: No, porque yo no te creo.
0: Entonces, soy americanizado.
9: Todos los cubanos son de La Habana.
0: Es verdad. Si piensas que todos los cubanos son de La Habana, marque el 1 ahora. Excelente. ¿Qué prefieres? ¿Echarte alcohol en las piernas después de afeitarte o meterte un trastazo de She-Rock?
9: Oh, my God. El número 2.
0: Mira, ¿y cómo fue la última vez que tú te metiste un trastazo de She-Rock?
9: Nunca. Para tener la experiencia.
0: Dígale no a las drogas. Marque el 2 para continuar. Son 40 cañas. Marca el 2, Jaime. ¿Qué prefieres? ¿Encontrarte de que tu novio está con tu hermana o con tu hermano?
9: Oye, pero tú sigue con la pregunta, viejo. ¿Cuántas preguntas son? No comas tanta piedra.
0: Ese sería tu hermano en este caso, ¿no? Si lo encuentras con otro tipo.
9: Ay, Dios mío, ninguno de los dos. ¿Pero qué clase perro es?
0: Bueno, eso mismo. ¿Quién es más perro, tu hermano o tu hermana?
9: Mi hermano.
0: Okay.

0: llamada telefónica, tu hermana nos dio el teléfono para llamar y...
1: ¡Ay, qué loca! Espera que aguja.
0: Ahora simplemente cuelgue y le vamos a cobrar $50 por haber participado en este encuentro.
1: ¿Cómo? No, consigue. Muchas gracias por todo.
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0: Wepa.
1: Hello.
2: Good morning.
1: El doctor Isa's in the house. Doctor, deberíamos estar preocupados. En las redes hemos visto algunas cosas en Instagram y demás donde la gente está hablando de un gusano come carne.
3: En este momento no tenemos que estar asustados. Esto okay. es un gusano que tiene años de no estar aquí en los Estados Unidos, ¿verdad?
1: Sounds nasty.
3: It is nasty. This is se ve mucho en México, en Centroamérica, en partes de Centroamérica. Y el gusano sí afecta, digamos, uno de los ganados. Aquí en los Estados Unidos, por lo menos, el control de calidad ve si las vacas están enfermas y esas vacas se eliminan. Pero si, digamos, te llegas a comer este gusano y cocinas bien la carne, no vas a tener este problema. El problema es que si la carne no está bien cocinada. Pero en sí, este gusano no afecta a los humanos y no te va a enfermar tanto como los otros tipos de gusanos que estamos acostumbrados a, ver.
1: Leí ahí que había una mujer de 60 años en Texas, ¿no? Que tenía esa cuestión. Y una vez que, pues, por ejemplo, si tú te comes un gusano de eso, ¿qué, cómo se mata eso? ¿Con antibiótico o qué?
3: Hay unas medicinas que son antiparasitivos, ¿verdad?
1: Right.
3: Que hay como una que hay varias, como el mebendazol o el ivermectin, las que usamos para el COVID.
0: Sí,
3: todas esas medicinas se usan. Lo que hay que tener cuidado.

0: con esto es que hay que hacer un cultivo del heces, ¿verdad?
1: Okay.
0: Hacer un cultivo para ver si tienes ese gusano o si tienes esa enfermedad para darle la medicina, porque las medicinas tienen efectos secundarios. No se le da empíricamente las medicinas a cualquier persona porque sospecha que tienes un gusano.
2: Como la ivermectina, ¿cómo era?
0: El ivermectin.
2: Esa.
0: Ivermectin.
2: Eso no se puede tomar. Yo tomaba esa como casi mensual, una vez al mes, para cuando COVID.
0: Cuando el COVID, sí, porque te baja es un antiinflamatorio, te baja todos los niveles antiinflamatorios en el cuerpo y afecta no solo los parásitos ciertos virus.
1: Piojo también.
2: Piojo.
0: Sí. Esas medicinas en sí, si vas a escoger una, es una de las menos dañinas que podemos usar.
1: All right, cuidado donde estén comiendo carne. Oye, ¿se puede dejar usar el Ozempic así de un día para otro? ¿O eso es un disparate? ¿O hay que...?
2: Poco a poco.
1: Ya, little by little.
0: Mira, si lo dejas de tomar de un día para el otro, o si lo dejas de inyectarte, ¿verdad? Voy a corregir porque ahora hay Ozempic en pastillas. Pero bueno, no vamos a hablar de eso. El Ozempic, si te lo dejas de inyectar...
3: ¿Y en supositorio no hay, doctor? Porque...
2: ¿Esa era la que querías?
3: Claro, a mí me encanta.
0: Esa se la vamos a mandar a Enrique un día de estos.
1: ¿A mí?
2: ¿A Enrique? ¿Por qué?
0: O a DJ.
1: ¿Al tren? ¿Tú quieres?
4: ¿Si quiero qué?
1: Ozempic suppository.
4: No, man.
0: Mira.
1: ¿Se puede dejar de un golpe así estas los GOPs estos que estamos tomando para estar inyectando para bajar de peso?
0: No hay ningún problema fisiológico. No hay ningún problema fisiológico o del cuerpo que te va a dar si paras el Ozempic hoy y no lo sigues más. No vas a tener ningún problema. Lo que va a pasar es que si paras el Ozempic, ¿verdad? Y no te inyectas haciendo un win, te vas a ver como extreme.
5: Diablo.
1: Todo chupado.
2: Gente, respeten.
0: ¿Verdad? Entonces tenemos.
4: I respect my elders, pero eso no va a decir nada.
1: Respeta la cana.
0: Sí. No, entonces tienes que hacer un win. Si estás en 2 miligramos, bajarlo a 1, estar en 1 por unas 6 semanas, después irte a 0.5 por otras 6 semanas y dejarlo poco a poco para acostumbrarte, para que el estómago se vaya acostumbrando a comer. Okay,
5: ¿Y cómo tú haces eso, doctor Isa, cuando el seguro médico te lo cancela?
0: Ahí está la cosa. Ahí está el problema.
1: Rebota.
0: Por eso tienes que tener cuidado y asegurarte que el seguro lo vas a tener por un tiempo para que puedas hacer ese win.
1: Okay. Pero ¿cómo tú determinas eso? Si son las casas, las compañías de seguro que determinan una persona o no puede.
0: Generalmente ellos sacan los beneficios por un año. Entonces, si lo van a cubrir es de enero a enero, ya cuando ustedes eligen nuevos seguros que empiezan en enero, ya ahí te van a decir si ya no vas a tener los Ozempic. Entonces ya vas a saber como en octubre, cuando eligen el seguro, que te va a cubrir o no te va a cubrir las medicinas estas.
1: Óyeme, doctor, se te ponen, para aquellos que se te pone ahora es summertime, mucha gente que están en las piscinas, si se te ponen los ojos rojos después de meterte a la piscina. Muchos creen que es debido al cloro, pero hay unos expertos que vi que están diciendo que es la irritación podría estar relacionada con sustancias que se forman en el agua y que la gente está, por ejemplo, orinando. ¿Eso es cierto? ¿Eso es un disparate?
0: Eso es un disparate. Más que todo, los ojos rojos te vienen por la clorina que hay.
3: O la fumadera de marihuana.
2: Ave María.
0: Sí. Es más que todo por la clorina, no es por la orina. La orina tiene un pH que es similar a lo que tiene en los ojos.
1: Ok.
0: Sí, así que no te va a dar esa irritación que vemos, pero es más la clorina y la sal, las piscinas que tienen sal.
1: ¿Hay más bacterias o menos?
0: En la que tiene sal.
1: Sí, para la piscina salada.
0: ¿Hay más bacterias?
1: Más bacterias.
0: Más bacterias, sí. Pero te da más... Te pone los ojos más rojos.
1: Doctor, ¿y por qué cada vez yo me he dado cuenta que cuando uno está en una piscina donde hay cloro, a mí me da hambre? ¿Am I the only one?
0: Yeah. I think so. Te voy a llevar al laboratorio. Te vamos a estudiar.
2: Hay que estudiar. Relaciona el olor a cloro con hambre.
1: Yeah. Sí. Eso es una cosa rara. Para estudiarme a mí vas a tener que meter más expertos ahí, más doctores.
0: Así es.
1: Para muchos padres ahora, deben de estar preocupados los padres que tienen sus hijos nadando en las piscinas, o ya le ponen suficiente cloro en las piscinas públicas y ese tipo de cosas.
0: En las piscinas públicas tienen que poner una cantidad de cloro. Y todos los días, cuando si ves, hay que sacar unos ejemplares de agua y chequearle una cosa para chequearle el pH.
2: Y en los cruceros, a ustedes que les gustan los cruceros, ese cloro es demasiado.
1: Tienen que hacerlo.
2: Son al punto de que tú te vas del crucero y días después todavía hueles a cloro.
0: Sí. El problema de las piscinas públicas o las piscinas que le ponen mucho cloro es mala para la piel y te da eczema. Entonces, ese problema de la piel viene por la cantidad de cloro.
2: Demasiado.
0: Pero necesitas el cloro porque si no, las infecciones son bien grandes. Infecciones como meningitis. Cosas que se pueden...
1: ¿Meningitis from a pool?
0: Porque hay parásitos y ameba, como el Giardia, que si el agua no tiene suficiente cloro, ahí es donde ellas crecen y ahí es donde se te mete. Es como cuando la gente nada en los lagos.
1: ¿Qué es lo que se te mete, doctor? Perdón.
2: A todo el mundo buqueando su crucero.
3: ¿Dónde está esa piscina para yo meterme?
0: Es como los lagos. Cuando te metes en los lagos y oyes que la persona le dio una meningitis, le dio infección, es porque los lagos no tienen esa protección que tienen estas piscinas públicas.
1: Yeah. Cuidado cuando se están ahora de vacaciones, tirándose en los ríos y ese tipo de cosas. Y es cierto, por ejemplo, siempre desde niño me han dicho, oye, no te vayas a orinar cuando estés en un río, por ejemplo, que son muy peligrosos. ¿Para el varón igual para las niñas?
0: Para las niñas más
2: que
0: todo.
2: Porque vienen animalitos.
1: Más. Sí. Y que pueden entrar a tus partes íntimas y puedes infectarte con...
0: Pero hay una cosa que te quiero decir. Aquí nosotros vemos que los niños se meten en esa fuente donde salen los chorritos de agua.
1: Sí.
0: Uh-huh. Allí eso tiene mucha infección también. Tienen que tener cuidado con los niños.
1: Porque esa agua es como que se recicla.
0: Esa agua no está clorinada como en las piscinas públicas.
2: No tiene cloro.
3: Doctoriza, ahora para el verano, lanzarse un gas debajo del agua o en una piscina o un río, ¿cuál es el riesgo?
0: Bueno, vas a sacar una burbuja bien bonita.
1: Él es el doctor Moisés Issa, lo puedes seguir en Instagram, Dr. Moisés Issa. Thank you, doctor.
0: Gracias.
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1: Bueno, Julián Gil está viviendo el Mundial 2026 al máximo. El actor compartió en sus redes sociales el emocionante momento en que logró conseguir los autógrafos de Neymar y también de Rafinha. ¿Cómo es que se dice él?
2: Rafinha. ¿Cómo se dice eso?
1: Ese. Mira ahí.
2: Que Julián es un super fan.
1: Estamos viendo a Julián Gil con su balón y le están firmando los jugadores el balón. Ahora, ¿él lo va a coleccionar o lo va a venderlo? Está durmiendo entonces con el balón, durmió con él.
2: No creo que lo vaya a vender. Julián es súper fanático del soccer, pero...
3: Pero un poco gay durmiendo con la bola esa. Oh.
2: ¿Qué eso, chuma? No se metan con Julián.
1: Julián, te queremos. Oye, cuando el antojo de mango, y especialmente esta época del año...
2: Yes.
1: Los mangos están ripe, están deliciosos, especialmente en la Florida, y hay gente que se ponen a robar los mangos, y esto viene siendo una verdadera crisis.
4: Caught on camera, you are watching a woman walking up to a mango tree at a Cape Coral home and taking mangoes from someone's tree. The homeowner shared the clip on social media to call out fruit thieves. Every mango season, people feel like trees are ripe for the picking and don't care whose property they're on. Whether the fruit is on the ground, over someone's fence line, or even in front of their door. Residents in this Cape Coral neighborhood tell me they wish people would ask first.
5: We just want people to do what your mama told you to do and ask permission.
6: Just ask. Most people will give you mangoes and the better ones who are way up high.
1: Ahí están, son los dueños de la casa que están pidiendo más respeto y mejores modales, o sea, que no estén invadiendo propiedades para robar mango. Oye, hay gente que tienen shotgun y eso y pistola.
2: Dios mío.
1: Y no lo piensan dos veces y te disparan.
2: Pero el tipo dijo que simplemente están pidiendo que hagan lo que tu madre te dice que haga, pero es que mi madre me decía que cogiera los mangos de afuera.
1: Oh. Dayanara.
2: Es que nos llevaban a la escuela. Cuando nos iba a buscar por las tardes, había una casa que tenía mangos y tenía tantos mangos y los que quedaban así fuera, no lo estábamos robando, era que simplemente estaban afuera y no...
1: Dayanara.
2: Guindaba para la acera. Entonces, eso...
3: Ay, Dayanara, tú y yo tenemos algo en común. Nos gusta agarrar las cosas que guindan.
1: Oye, los árboles, aunque estén visibles a la calle, la fruta sigue siendo propiedad privada. Y está el debate de siempre, de nunca, y hemos debatido aquí con papi también años anteriores, si la raíz...
2: ¿De quién es el mango?
1: Bueno, si el árbol es tuyo, la raíz es tuya, no importa si el árbol esté sobrepasando otras cercas y otra propiedad, ese mango es tuyo.
2: Sigue siendo.
1: O si las ramas sí sobrepasan la cerca de tu vecino y ese mango está colgando. Colgando en tus manos.
2: Mangos, colgando. En tus mangos.
7: No hable mucho, Enrique.
1: A ver, Jaro, ¿cuál es el protocolo?
2: ¿Cuál es la regla?
7: No hable mucho, Enrique, porque a ti una vez terminaste con un ojo negro robando mango. Me contó tu papá. Cuando chamaquito andaba con un amigo, se encaramaron en un palo y tú estabas ahí abajo tratando de agarrar el mango y cuando te dio en la cara.
1: Jaro, yo creo que confundiste las historias.
7: No.
2: ¿Qué película tú estás viendo, Jaro?
1: Sí, definitivamente.
3: Eso suena como una historia de OnlyFans.
8: ¿Qué?
2: Agarrando mango.
1: Eso fue con una pelota, no con un mango, chico.
2: Oh, my God. 11 de la noche.

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17: Me pareció ver una linda gatita.

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1: Oye, tú estás excavado.
3: Good morning, familia. Feliz amanecer. Gracias por hacernos con nosotros. 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Today en la clavada telefónica, super funny. Estamos llamando a esta mujer que está cansada de recibir todas estas llamadas donde le están haciendo encuestas y vendiéndole vaina. ¿Echarte alcohol en las piernas después de afeitarte o meterte un trastazo de She-Rock? ¿Qué prefieres?
1: Oh, my God. El número dos.
3: Mira, ¿y cómo fue la última vez que tú te metiste un trastazo de She-Rock?
1: Para tener la experiencia.
3: ¿Qué prefieres? ¿Millonario con problemas de erección que no se le... o un pasmao con tremendo... ay, Dios.
1: Lo que aquí vale...
3: ¡ay! No te pierdas la clavada telefónica a las 7 y 10, 8 y 10 y 9 y 10 de la mañana. Bueno, ICE acaba de confirmar que todos los inmigrantes detenidos en el centro conocido como Alligator Alcatraz en el sur de la Florida, en cerca de los Everglades, fueron trasladados a otras instalaciones por el inicio de la temporada de huracanes. Siempre ha habido mucha preocupación porque estos son tiendas de campaña que hay ahí y viene un viento platanero de esto y puede soplar. Sí. Y puede arriesgar, poner en riesgo, ¿no?, la vida de todas estas personas ahí.
4: Peligroso.
5: Como si le importa a ellos todo lo que están pasando esos inmigrantes detenidos ahí. Y lo he visto yo mismo.
3: Ya.
5: Y lo he presenciado. He recogido a alguien que ha estado ahí. Lo que cuenta son horrores. Son un huracán que venga. Es la preocupación de ellos. Please.
3: Candela, bueno, a ese punto el centro había sido muy criticado por organizaciones de derechos humanos, incluyendo el NICA Paw Patrol. De Julio Ramírez, que ha denunciado malas condiciones de higiene y dificultades para que los detenidos pudiesen comunicarse con sus familiares y con sus abogados para saber cuál es el estatus de ellos, ¿no?, y qué va a pasar después de su detención, incluso cuánto tiempo van a ser detenidos. Uh-huh. Pero bueno, no es que los han soltado o los han deportado, los ha soltado o ha deportado, los movieron de esa instalación a otras instalaciones, exactamente. Uh-huh. Buenos días.
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3: Clarisa Molina del Gordo y la Flaca ha denunciado que están utilizando la inteligencia artificial para hacerle daño. ¿Qué ha pasado exactamente? Te lo contamos a continuación. Quédate ahí.
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3: Bueno, nos enteramos de que Lola ha estado recibiendo unas llamadas de encuestas tontas. Entonces, nos unimos a este jueguito y la estamos llamando con una encuesta con preguntas incómodas.
6: ¿Aló?
3: Esta es una llamada para
7: Lola González. Si usted es Lola González,
3: marque el 1 ahora. 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Marque el 1 ahora. Marque el 2. Marque el 3.
6: No tengo tiempo para eso.
7: Marque el 1, 2, 3.
6: ¿Qué es esto?
3: El estudio está a punto de comenzar. Buenos días. Señora González.
6: Sí.
3: Son $20 que le vamos a agregar a su cuenta telefónica. Solamente es una pregunta que tenemos que hacerle. Fácil. Usted responde qué prefiere. Okay. ¿Bien?
6: Ok, ¿cuál es la pregunta?
3: Por participar, usted va a recibir $20 como crédito a su próximo bill de teléfono.
6: Ok.
3: La encuesta está al punto de comenzar. ¿Qué prefieres? ¿Salvar a 100 desconocidos y perder a tu mejor amiga o salvar a tu mejor amiga y dejar los 100 que mueran?
6: Sí. Salvar a mi mejor amiga.
3: Excelente. ¿Qué prefieres? ¿Que tu mamá encuentre tus mensajes privados o que tu abuela encuentre tu cuenta de OnlyFans?
6: No. Mi mamá.
3: Prefieres que tu mamá se entere de que eres una perra y no tu abuela. Ok, ven.
6: Ay, Dios. ¿Pero cómo una perra?
3: ¿Qué prefieres? ¿Vivir con tu suegra lesbiana o con un hombre sin pene?
6: Niño, tú no dijiste que era una pregunta nada más.
3: Ya estamos acabando. Recuerda que son $20 que vas a recibir. ¿Qué prefieres? ¿Vivir con tu suegra lesbiana o un hombre sin pene?
6: No, yo no tengo tiempo. No.
3: Es más, te voy a poner aquí en la lista. Te voy a anotar aquí para que te den $20 más. Te van a dar $40. pero es porque yo sé que esto es una encuesta, yo sé que es ridícula, pero a mí me ponen a hacer estas preguntas incómodas. Y por cada persona que haga la encuesta, a mí me dan 5 pesos. La compañía entonces le paga, te va a poner 40.
6: Ya.
3: Ya son un par de preguntas más, ya estamos terminando.
6: A ver.
3: Oye, gracias.
6: Dale, ¿cuál es la pregunta?
3: ¿Tú eres cubana?
6: Sí.
3: Igual que yo, ¿tú ves? Gracias por ayudar a tu paisano.
6: ¿De qué parte de Cuba tú eres?
3: Bueno, yo soy de... Nací en Pinar del Río, pero entonces a mí me llevaron... ¿Por qué tú te ríes tanto, mija?
6: No, porque yo no te creo.
3: Soy americanizado.
6: Todos los cubanos son de La Habana.
3: Es verdad. Si piensas que todos los cubanos son de La Habana, marque el 1 ahora. Excelente. ¿Qué prefieres? ¿Echarte alcohol en las piernas después de afeitarte o meterte un trastazo de She-Rock?
6: Oh, my God. El número 2.
3: Mira, ¿cómo fue la última vez que tú te metiste un trastazo de She-Rock?
6: Nunca. Para tener la experiencia.
3: Dígale no a las drogas. Marque el 2 para continuar. Son 40 cañas. Marca el 2, Jaime. ¿Qué prefieres? ¿Encontrarte de que tu novio está con tu hermana o con tu hermano?
6: Oye, pero tú sigue con la pregunta, viejo. ¿Cuántas preguntas son? No comas tanta tierra.
3: Ese sería tu hermano en este caso, ¿no? Si lo encuentras con otro tipo.
6: Ay, Dios mío. Ninguno de los dos. ¿Pero qué clase de perro es?
3: Bueno, eso mismo. ¿Quién es más perro, tu hermano o tu hermana?
6: Mi hermano.
3: Ok, excelente. ¿Qué prefieres? ¿Caminar descalza?
6: Oye, ya se acabaron las preguntas.
3: Ya estamos terminando, son 2 preguntas.
6: Ya, dos
3: preguntas
6: no,
3: más.
6: No.
3: Son 40 cañas que te voy a dar, son 2 preguntas más.
6: Dame más, suelta el kirin kirin.
3: Chica, pero estás apretando. Lo más que puede llegar son a 45 cañas. Ok, $45. Te voy a poner ahí plus en tu cuenta de telefónica. Ok, 45.
6: Está muy barato, viejo. Está muy barato. Dame más.
3: 50, por 50.
6: 50.
3: Estamos, business. 2 preguntas más. ¿Qué prefieres, chica, vivir sin brazos o vivir sin piernas?
6: No importa. Siempre y cuando que todo esté funcionando ahí abajo, yo estoy bien.
3: ¿Qué prefieres, un hombre que huela riquísimo

0: Bueno, la que no está perreando y está...
1: bendito, sí, Clarisa.
0: Bien molesta, Clarisa Molina, el Gordo y la Flaca, es que están utilizando su imagen para hablar de política y hablar mal de los mexicanos. Ella salió en el Gordo y la Flaca para aclarar que ella no, que esto no es ella. Vamos a ver y escuchar juntos aquí todo este AI primero. A ver.
2: Lo que pasa es que México no sabe cómo comportarse y por eso ahuyentarán a todos los americanos en el Mundial. México nunca estuvo listo para un mundial. Ayer miles de americanos se sintieron estafados al cruzar la frontera.
3: La FIFA abrió una investigación por incitación al odio.
0: No, y es mentira, porque no es la voz de ella, es inteligencia artificial.
1: Es más, yo creo que cambió de traje en 2 segundos.
0: Sí, tú sabes, bueno, ponen diferentes clips y ese tipo de cosas. Pero el que escucha esto lo ve,
1: piensa que es.
0: Se dio dos o tres cervezas.
1: Me pasó a mí hace poco también.
0: Como estaban vendiendo condones y eso.
1: Estaban vendiendo y que algo que los hacía verse más jóvenes, cuando en realidad es Aquanara.
0: Aquanara.
1: Agua con colágeno.
0: Luce joven como la Miss Universo puertorriqueña.
1: Aquanara, no se dejen.
0: Aquanara.
1: Yes.
0: No hay más nada. Esto es lo que dijo Clarisa ayer en El Gordo y la Flaca.
2: Y me están vinculando con alguien que realmente no está pasando absolutamente nada.
4: No, pero aparte de eso, lo que te pusieron contra el equipo de México.
2: Sino que ahora exactamente me están poniendo en una campaña que estoy hablando contra los mexicanos. Aquí lo peor de todo es que es inteligencia artificial, está hablando con mi propio tono de voz, hablando en contra de los mexicanos. Y no solamente eso, es que la gente debajo de los comentarios se lo cree. Entonces, obviamente, esto puede afectar con gran apertura, ustedes lo saben muy bien, tener una opinión política o de algún país. Puede repercutir hacia tu carrera, por supuesto, y reputación. Entonces, yo quiero aquí decir, señores, uno no tiene el control de lo que hacen la gente en inteligencia artificial, obviamente. Entonces, yo le pido a usted de que si usted me ve hablando a mí de un tema delicado, de política, a mí usted nunca me lo ha visto hablar aquí. Si me ven en el internet, es totalmente mentira.
0: Está molesta. She has the right to be, imagínate.
1: Of course.
0: Dale.

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0: empates.
1: Vamos a hablar del Mundial, baby. Bueno, ayer fue un día de empates en la Copa Mundial. España fue sorprendida por Cabo Verde con un 0-0 histórico. Bélgica empató con Egipto. Uruguay no pudo con Arabia Saudita. E Irán y Nueva Zelanda terminaron 2-2. Y prepárate porque hoy martes llegan varios pesos pesados al torneo, incluyendo a Francia y la campeona del mundo, baby, Argentina. Francia se enfrenta a Senegal a las 3 de la tarde. Irak contra Noruega a las 6 de la tarde. Argentina contra Argelia a las 9 de la noche. Y Australia contra Jordania a las 12 de la medianoche, ya entrando al miércoles. Bueno, mi gente, disfruta de toda la acción deportiva en el día de hoy. Yo soy DJ Extreme. You know what it is, baby. Esto ha sido Los Deportes para el show de Enrique Santos.

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que acompaña a Liliana Sánchez para todo Willow Street y mi gente de Morgantown. 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

0: 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Feliz mitad de semana. Buenos días. Yo soy Liliana Sánchez acompañándote hasta las 3 con tu música latina favorita. Tenemos a Nicky Jam, Bad Bunny, Prince Royce y Shakira en sintonía de la rumba. Y además, ya sabes que te seguimos regalando $2,500 en la celebración de los 250 años de Estados Unidos. 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

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Pasándola bien en tu mañana de miércoles, te dejo con Prince Royce, I Want It That Way. Yeah.

0: 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Gracias por escucharnos, deseándote una bonita mañana de miércoles. 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

0: 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Y tengo buenas noticias para los amantes del café. Resulta que un estudio encontró que tomar entre 1 y 3 tazas al día podría estar relacionado con una vida más larga y un menor riesgo de enfermedades como problemas cardíacos y diabetes. Eso sí, los beneficios se observan principalmente cuando se toma solo o con poca azúcar y crema. Así que si eres de los que no puede arrancar el día sin café, parece que esa costumbre podría estar haciendo algo más que despertarte. Seguimos con más en Sintonía de la Rumba.
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Gracias por escucharnos. Feliz mañana de miércoles. Yo soy Liliana Sánchez. Te dejo con Si Estás

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0: 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Seguimos con más en La Rumba.
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0: acompañándote, Liliana Sánchez. ¿Qué tal la estás pasando? Feliz miércoles y buen provecho si estás almorzando. Regreso en minutitos con más de tus Latino Hits sin parar, con la mezcla fuego aquí en La Rumba.
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0: 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Y tengo buenas noticias para tu cerebro. Resulta que los expertos aseguran que hábitos tan simples como hacer ejercicio, dormir bien y evitar pasar demasiado tiempo sentado pueden ayudar a reducir el riesgo de demencia y Alzheimer más adelante. De hecho, muchos especialistas creen que casi la mitad de los casos podrían prevenirse o retrasarse con cambios en el estilo de vida. Así que cuidar tu salud hoy no solo beneficia a tu cuerpo, también podría proteger tu memoria en el futuro. Ya lo sabes, seguimos con más en La Rumba.
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1: Y atención con esto que es importante. El Niño ya se formó oficialmente y los meteorólogos advierten que podría convertirse en un super niño en los próximos meses. Si eso ocurre, podría traer cambios importantes en el clima, desde más lluvias y calor hasta alteraciones en la temporada de huracanes. Por ahora, los expertos lo siguen muy de cerca porque podría convertirse en uno de los eventos más fuertes de los últimos años. Así que a tomar las previsiones necesarias. Seguimos con más en sintonía de la rumba número uno para hits de hoy.
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Te acompaña Liliana Sánchez para todo Willow Street y mi gente de Morgantown. Conectados con Rumba 100.5. 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

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Más de tu variedad continúa en tu tarde de miércoles con Liliana Sánchez. Gracias por tu sintonía. Te dejo con Romeo Santos y Prince Royce, la loquita.

0: 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Rumba 100.5. Acompañándote, Liliana Sánchez, en tu tarde de miércoles. Gracias por escucharnos. 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Yo soy Liliana, aquí en Sintonía de la Rumba. Feliz miércoles.
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Este marcito que está acá no es el mismo. No es el mismo que yo conocí. Y no me encanta. Así que si no va a estar el que yo conocí al principio, no lo quiero. Yo creo que ya.

Hola, ¿qué tal, mi gente? Buenas tardes. Llegó el mixólogo a la cabina de Rumba 92.3 y 100.5 en este ombliguito de la semana, de camino a las 7 de la tarde. Así que ya tú sabes dónde la pasas rico y dónde la pasas bien en las tardes de lunes a viernes, ¿verdad? So, quédate aquí conmigo en Rumba.

0: breve, estamos de vuelta con más éxitos por acá por tu estación Rumba. Es DJ Chamoquín. No te me vayas, quédate ahí.
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0: para ti que vienes de camino a casita, estás de vuelta. Gracias por estar conmigo, es DJ Chamoquín, no te me vayas.
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2: Es miércoles en la tarde y...

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1: Vuelta rápido aquí en tu estación con La Mezcla Caliente, llegando en partes también por mi hermanito Robert, la gente ahí de Robert Tires, activados con DJ Chamo King. Recuerda, todo en un solo lugar.

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10: Lionel Messi igualó anoche el récord de goles en la historia de los mundiales. El argentino marcó 3 goles en su primer partido de la Copa frente al seleccionado de Arabia Saudita. Por su parte, la Portugal de Cristiano Ronaldo no pudo pasar del empate a un gol con República del Congo. Esta noche se enfrenta Colombia contra Uzbekistán en la Ciudad de México.
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0: vayas, sigue la música en breve.
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0: Y aparte de eso, es rica para bailarla, las avispas. Con esta vamos a un brequecito, regreso en breve.
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1: 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Señores, estás con Jaco en tu radio. Buenas noches. Welcome to the show. Estamos en la fiebre del mundial en el miércoles mitad de semana, arrancando ya Panamá contra Ghana. Let's go, panameños. ¿Dónde está Panamá? Sube tu bandera. Vamos a ver si ganamos esta. Colombia, let's go. ¿Qué hubo pues? La tricolor se está enfrentando a Uzbekistán a las 10 de la noche. Northwest acaba de hacer su primer festival sola y el internet está debatiendo talento, edad y nepotismo. Taylor Swift está metida en la nostalgia de Toy Story 5 justo antes del estreno. Father's Day viene encima y todavía hay gente sin regalo allá afuera como yo. Rauw Alejandro y Young Miko tienen una mini película musical con Aquel Diciembre y seguimos con Shakira en New York y Noches de San Juan en Adventure Island para toda mi gente en Tampa Bay. I got some Bad Bunny coming up next. Quédate conmigo, venimos con un show empaquetado.
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Dímelo, Tricolor, estamos ready para tu partido esta noche. Estamos preparados, Colombia. Esto va a estar encendido, I can't wait for it. ¿Qué mejor representación colombiana que la chica de Provenza, Karol G? Let's go, turn up, baby.

0: 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Jacko en tu radio. Señores, esto está caliente. La hija de Kanye West, North West, hija de Kim Kardashian, también hizo su primer set musical sola en el Lyrical Lemonade Summer Smash 2026. ¿Estamos viendo a una niña explorando su creatividad o estamos viendo la industria empujar demasiado rápido a alguien que nació en cámara? Y sabemos cómo esta historia termina cuando empiezan desde bien tempranito. Vamos a dar solamente uno de los ejemplos que me viene rápidamente a la cabeza. Dos ejemplos: Michael Jackson y Britney Spears. Vamos a ver en qué termina esta historia de Northwest, que a sus 12 años ya está en mentalidad de puro trabajo y la presión que viene con la fama y estar en escenario. She is 12 years old. Dame tus reacciones de esto en la aplicación de iHeartRadio. Dale tap tap al micrófono rojo. America.
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